Yo soy Enrique Rodríguez desde Aguascalientes, el corazón de México, y estoy por terminar mi primera hora de Totalmente Oldies, pero no te vayas porque tengo otra hora más con los grandes éxitos de los 70s, 80s y 90s.

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Y fue así como daba inicio a mi segunda hora de Totalmente Oldies. Yo soy Enrique Rodríguez desde Aguascalientes, el corazón de México. Los invito a que me acompañen durante otra hora más para seguir recordando los grandes éxitos de los años 70s, 80s y 90s aquí a través de tu estación favorita.

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Y fue así como llegamos al final de una emisión más de Totalmente Oldies. Yo soy Enrique Rodríguez desde Aguascalientes, el corazón de México, invitándolos a que me acompañen la próxima semana por esta misma estación a la misma hora a un fabuloso viaje al pasado para recordar los grandes éxitos de los 70s, 80s y 90s. Los voy a dejar con un par de temas más y nos escuchamos la próxima semana.

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0: En Radio Retro Tops, te indicamos la hora. Son las 9 de la noche, con 31 minutos. En Radio Retro Tops, te indicamos la temperatura en Antofagasta. 15 grados y la humedad es de 82%.
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0: Radio Retro Tops te indica la hora. Son las 10 de la noche, con 2 minutos. En Radio Retro Tops te indicamos la temperatura en Antofagasta. 15 grados y la humedad es de 82%.
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Radio Retrotops te indica la hora. Son las 10 de la noche con 33 minutos. En Radio Retrotops te indicamos la temperatura en Antofagasta. 15 grados y la humedad es de 80%. 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

0: Son las 11 de la noche, con 2 minutos. En Radio Retro Tops, te indicamos la temperatura en Antofagasta. 15 grados. Y la humedad es de 79%. 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

En Radio Retro Tops, te indicamos la hora. Son las 11 de la noche, con 33 minutos. En Radio Retro Tops, te indicamos la temperatura en Antofagasta. 15 grados y la humedad es de 79%. 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

0: Radio Retro Tops te indica la hora. Son las 0 horas. En Radio Retro Tops te indicamos la temperatura en Antofagasta. 15 grados y la humedad es de 78%.
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0: En Radio Retro Tops, te indicamos la hora. Son las 0 horas con 33 minutos. En Radio Retro Tops, te indicamos la temperatura en Antofagasta. 15 grados y la humedad es de 78%.
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0: Es la 1 de la mañana, con 2 minutos. En Radio Retro Tops, te indicamos la temperatura en Antofagasta. 15 grados y la humedad es de 78%.
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En Radio Retro Tops, te indicamos la hora. Es la 1:30 a.m. En Radio Retro Tops, te indicamos la temperatura en Antofagasta. 15 grados y la humedad es de 78%. 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

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Son las 2 de la mañana, con un minuto. En Radio Retro Tops, te indicamos la temperatura en Antofagasta. 15 grados y la humedad es de 77%. 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

Radio Retrotops te indica la hora. Son las 2 de la mañana con 31 minutos. En Radio Retrotops te indicamos la temperatura en Antofagasta. 16 grados y la humedad es de 75%.

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0: Radio Retro Tops te indica la hora. Son las 3 de la mañana, con 3 minutos. En Radio Retro Tops te indicamos la temperatura en Antofagasta. 16 grados y la humedad es de 77%.
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En Radio Retro Tops, te indicamos la hora. Son las 3 de la mañana, con 32 minutos. En Radio Retro Tops, te indicamos la temperatura en Antofagasta. 16 grados y la humedad es de 77%. 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
1: Es la hora en Radio Retro Tops. Son las 4 de la mañana. En Radio Retro Tops te indicamos la temperatura en Antofagasta. 16 grados y la humedad es de 77%. 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

0: Radio Retro Tops te indica la hora. Son las 4 de la mañana con 31 minutos. En Radio Retro Tops te indicamos la temperatura en Antofagasta. 16 grados y la humedad es de 77%.
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0: Son las 5 de la mañana, con 4 minutos. En Radio Retro Tops, te indicamos la temperatura en Antofagasta. 16 grados, y la humedad es de 76%.
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0: Son las 5 de la mañana con 30 minutos. En Radio Retro Tops te indicamos la temperatura en Antofagasta. 16 grados y la humedad es de 76%. 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

En Radio Retro Tops, te indicamos la hora. Son las 6 de la mañana, con un minuto. En Radio Retro Tops, te indicamos la temperatura en Antofagasta. 15 grados y la humedad es de 75%. 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

Radio RetroTops te indica la hora. Son las 6 de la mañana con 31 minutos. En Radio RetroTops te indicamos la temperatura en Antofagasta. 15 grados y la humedad es de 76%. 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

En Radio Retro Tops, te indicamos la hora. Son las 7 de la mañana, con 2 minutos. En Radio Retro Tops, te indicamos la temperatura en Antofagasta. 15 grados y la humedad es de 74%. 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

Radio Retrotops te indica la hora. Son las 7 de la mañana con 30 minutos. En Radio Retrotops te indicamos la temperatura en Antofagasta. 15 grados y la humedad es de 74%. 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

0: Son las 8 de la mañana, con un minuto. En Radio Retro Tops, te indicamos la temperatura en Antofagasta. 15 grados. Y la humedad es de 77%.
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Creado y regado de Los Ángeles, Juana's Addiction.

0: En Radio Retro Tops, te indicamos la hora. Son las 8 de la mañana, con 34 minutos. En Radio Retro Tops, te indicamos la temperatura en Antofagasta. 15 grados, y la humedad es de 74%.
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0: 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Son las 9 de la mañana, con 4 minutos. En Radio Retro Tops, te indicamos la temperatura en Antofagasta. 15 grados y la humedad es de 72%. 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
2: Hola, ¿qué tal amigas y amigos? Estamos comenzando un nuevo capítulo de Conexión Retro. Esa conexión que nos lleva a escuchar esas canciones que creíamos perdidas por el espacio. Mi nombre es Omar Riquelme y los voy a acompañar con los grandes hits de la música de los 70s, 80s, de los 90s y algo también de los 2000. Sean todos bienvenidos y aquí comenzamos Conexión Retro.
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2: Solo mujeres en este capítulo de Conexión Retro. Así es, queridas amigas y amigos. Y comenzamos con Madonna y su canción Material Girl, que es una canción que se publicó el 30 de enero de 1985 y que vino siendo el segundo single del álbum Like a Virgin, que fue del año 1984. Madonna explicó que el concepto de la canción era similar a la situación de su vida por aquel entonces, según ella, que era provocativa, y eso era lo que a ella le gustaba de esta canción. La letra de la canción habla del materialismo y sobre una vida de riqueza y despreocupación, en contraposición al romance y las relaciones. Los críticos de hasta hoy en día y de aquel entonces han comentado frecuentemente que esta y Like a Virgin son las canciones que han hecho de Madonna todo un ícono. Material Girl tuvo un gran éxito a nivel comercial y alcanzó los 5 primeros puestos en Australia, Bélgica, Canadá, Irlanda, Japón y Reino Unido. Llegó al segundo puesto de la lista de la Billboard Hot 100 en Estados Unidos y se convirtió en su tercer sencillo en el top 5 de allí. Bien, queridas amigas y amigos, amantes de la buena música, nos quedamos entonces para abrir este capítulo de Conexión Retro junto a Madonna y Material Girl.

0: solo mujeres en este capítulo de Conexión Retro. Nos vamos a ir al año 2007, específicamente a escuchar a Christina Aguilera y su canción Candyman, que en español viene siendo una suerte de sobrenombre, por decir hombre de caramelo. Una canción del género swing y pop con influencias del dance y que fue escrita por la compositora Linda Perry. ¿Ustedes ubican a Linda Perry? Ella es una cantante de rock, escritora y productora musical estadounidense y que fue nada más y nada menos la vocalista del grupo Four Non Blondes, que nos trajo por allá en los años 90 esa icónica canción que se llama What's Up. No sé si la recuerdan. Bueno, ella también fue productora en esta ocasión de Christina Aguilera. Bien, retornando a lo que es el comentario de Christina Aguilera, vamos a escuchar la canción Candyman, que en su tiempo fue bastante bien recibida por la crítica especializada. La canción se ambienta entre los años 1940 y 1950. Una canción que fue muy exitosa por el lado de Oceanía, en Australia y Nueva Zelanda, donde se posicionó número 2 en los rankings de por aquellos lugares. Y en los Estados Unidos tuvo un éxito moderado, pero permaneció varias semanas en la lista de la popularidad oficial de la famosa Billboard Hot 100, logrando su máxima posición en el puesto número 25 y otorgándole la certificación de disco de platino en formato digital y formato físico por vender más de 1 millón de copias en cada formato. Tan mal no le fue en todo caso, ya por haberse posicionado solo en el número 25 en la Billboard Hot 100, no es nada malo. Nos quedamos escuchando a Christina Aguilera y lo que sigue es Candyman.
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2: Continúas en Conexión Retro y nos puedes escribir a programa Conexión Retro 1, 1 con número, @gmail.com. Te lo repito, programa Conexión Retro 1 con número, @gmail.com. Ahí nos puedes escribir, nos puedes dejar tus saludos, sugerencias, comentarios, incluso comentarnos desde qué parte del mundo y desde qué parte de Chile nos escuchas. Vamos a continuar con Britney Spears y esto que se llama Stronger, que en español viene siendo Más Fuerte. Es una canción dance pop que fue interpretada por la estadounidense Britney Spears e incluida originalmente en su segundo álbum de estudio Oops, I Did It Again, del año 2000. Los suecos Max Martin y Rami compusieron y produjeron esta canción, cuya letra cuenta con un mensaje de autoafirmación basado en una chica cansada de su novio infiel y decidida a terminar con él. Stronger fue una canción que obtuvo varios logros comerciales. Fue número 3 en Europa y figuró entre los 10 primeros éxitos semanales en mercados como Alemania, Austria, Finlandia, Irlanda, el Reino Unido, Suecia y Suiza. En los Estados Unidos alcanzó la undécima posición de la lista de la famosa Billboard Hot 100 y consiguió la certificación de oro de la RIE tras comercializar 500,000 de copias. Y ya en el año 2012, la Billboard la seleccionó como un clásico que perdura en la memoria colectiva, pese a no haber sido top 10 en el país de los Estados Unidos. Estimadas amigas y amigos, nos quedamos escuchando a Britney Spears, Stronger, acá en Conexión Retro.

Solo mujeres en Conexión Retro en el capítulo del día de hoy. Vamos a escuchar a Amy Winehouse con su canción Rehab, que en español viene siendo rehabilitación. Siempre es bueno comentar un poco acerca de qué significa el título y un poco en qué significa también la canción o en qué contexto se dio. La idea no es solamente presentar al artista y nombrar una canción, sino que también es contar un poco de historia. La producción de esta canción estuvo a cargo de Mark Ronson para su segundo álbum de estudio Back to Black de 2006. Una canción que ganó 3 premios Grammy en el año 2008 en las categorías de Mejor Grabación del Año, Canción del Año y Mejor Interpretación Vocal. Sin lugar a dudas, nos vamos con una cantante que ya pasó a ser claramente todo un clásico y toda una leyenda. Amy Winehouse, Rehab, es lo que continuamos escuchando en Conexión Retro.

0: Lo que recién escuchábamos era I'm Out of Love de Anastasia, que fue el primer sencillo de su álbum Not That King, la que se lanzó a principios del año 2000 y en el verano de ese mismo año en Europa y el Reino Unido. 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
0: Y para cerrar este primer ciclo, este primer bloque de Conexión Retro, nos vamos a ir con todo un clásico de los noventas. Toni Braxton, Unbreak My Heart, que fue una balada escrita por la compositora y letrista Diane Warren y producida por David Foster. Es reconocida como la canción más significativa de Toni Braxton, por la cual es conocida mundialmente, y fue el segundo sencillo de Toni Braxton en su segundo álbum denominado Secrets del año 1996. Esta canción llegó al número 1 de la Billboard Hot 100 y al número 2 del Hot R&B Hip Hop Songs. También fue grabada una versión en merengue por la cantante puertorriqueña Yailin Cintrón. Nos vamos a ir con una versión, eso sí, un poco más dance, un poco más popera, dado que la original es una balada. Vamos a escuchar la más popera para darle más energía y así poder cerrar con mucho más power. Nos quedamos escuchando Unbreak My Heart en una versión dance de Toni Braxton aquí en Conexión Retro.

0: Haremos una pausa y ya volvemos con Conexión Retro, la energía de tus recuerdos. 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
1: Ya de vuelta de la pausa comercial, vamos a continuar escuchando buenas canciones y solo mujeres en esta edición de Conexión Retro. A esta hora nos visita Celine Dion del álbum All the Way, A Decade of Song del año 1999 del género pop. Llega sin lugar a dudas esta gran, gran canción. That's the way it is. Es lo que continúas escuchando a esta hora en Conexión Retro.

bien, continuamos ejercitando nuestra memoria aquí en Conexión Retro y recuerda que claramente somos la energía de tus recuerdos. Vamos a escuchar a las Destiny's Child. Ellas fueron un grupo norteamericano femenino que originalmente fue un cuarteto formado por Beyoncé Knowles, Kelly Rowland, LaToya Luckett y LaTravia Robertson. Pero terminó siendo un trío finalmente por Beyoncé Knowles, Rowland y Michelle Williams. Ellas, fíjense, fueron ganadoras incluso de 3 premios Grammy. Cuando me refiero a Beyoncé Knowles, es la conocidísima Beyoncé, para que ustedes no la confundan. Ella fue parte de este grupo femenino norteamericano. Y de las Destiny's Childs vamos a escuchar la canción Survivor, una canción publicada el 8 de mayo de 2001. La que ganó un Grammy al mejor dúo o grupo vocal en la 44ª entrega de este premio en el año 2002. Una canción que no estuvo exenta de controversias, ya que 2 ex integrantes de este grupo, LaToya Luckett y LaTravia Robertson, presentaron una demanda en contra de Beyoncé, Rowland y el ex gerente Matthew Knowles. Según ellas, algunas de las letras de Survivor, tales como Pensamiento, Yo no vendería sin ti, vendió 9 millones, violó un acuerdo anterior que impedía a cualquiera de las partes de insultar a los demás. Se sintieron insultadas por lo que decía esta canción y bueno, interpusieron una demanda por ello. Nos quedamos escuchando entonces a las Destiny's Childs con Beyoncé como una.

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1: Vamos a viajar ahora al 21 de enero del año 2002, a Australia precisamente, a escuchar In Your Eyes, que es una canción dance pop interpretada por la australiana Kylie Minogue y escrita por Richard Stannard, Julian Gallagher, Kylie Minogue y Ash Howes. Una canción que fue lanzada como el segundo single del octavo álbum de Kylie Minogue, Fever, en el primer trimestre del año 2002. Una canción que apenas fue lanzada se convirtió en la más escuchada de Australia por aquellos años, siendo la segunda vez consecutiva que el artista consigue este logro. En el Reino Unido, In Your Eyes debutó en el número 3, vendiendo 164.666 copias y recibiendo certificados de plata. También alcanzó el éxito en la música de baile del Reino Unido, posicionándose en el número 7 en el Club Chart. Esta canción ganó el premio Best Dance Awards en los MTV Europe Music Awards del año 2002. Una canción que fue todo un éxito en países europeos, llegando al primer lugar en Georgia, Hungría, Macedonia, Rumania, Rusia y Yugoslavia, Croacia, Eslovaquia, República Checa, Eslovenia, Luxemburgo, Estonia, y así quedó corto nombrando la cantidad de países que en Europa alcanzó los primeros lugares. Bien, y así nos quedamos escuchando a Kylie Ann Minogue, esta cantante, compositora, productora musical, bailarina y actriz australiana, que a esta hora nos trae su canción In Your Eyes.
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Viajamos a fines de los 90 y nos vamos al año 1999 a escuchar a Mariah Carey de su álbum Rainbow. Nos vamos a escuchar un temón de finales de los 90. Esto es Heartbreaker.

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1: Continuamos recordando grandes canciones de muy buenas bandas, muy buenos solistas, muy buenos grupos, aquí en Conexión Retro. Vamos a escuchar a Katy Perry, que su nombre original es Catherine Elizabeth Hudson, que nació en Santa Bárbara, California, el 25 de octubre de 1984, y es una cantante, compositora, actriz, empresaria y modelo norteamericana. Ella, un 28 de septiembre del año 2008, publicó la canción que se llama Hot and Cold, que viene siendo en español Caliente y Frío. Una canción que fue escrita por Katy Perry, Max Martin y Dr. Luke y fue producida por este último. Una canción que es del género pop y que cuenta con influencias del dance pop, el pop rock y el synth pop. Igualmente, Hot on Cold alcanzó el número 3 en la lista de la Billboard Hot 100, lo que hizo que Katy Perry tuviese un segundo periodo de éxito consecutivo de 3 sencillos después de su anterior éxito mundial, I Kissed a Girl. Esta canción se ha convertido en el segundo éxito de Katy Perry en el top 5 en docena de países alrededor del mundo, incluyendo el Reino Unido, España, Australia, Irlanda y Nueva Zelanda, así como encabezó las listas de 18 países, incluyendo Turquía, Finlandia, Alemania, Grecia, Canadá, Noruega, México y Dinamarca. Hot on Cold ha vendido más de 5.600.000 copias en los Estados Unidos. Actualmente, el video ya cuenta con más de 1 billón de visitas, siendo su sexto video en superar estas cifras y convierte en cierta forma a la cantante como la actual reina de la plataforma de YouTube, ya que ninguna otra artista lo ha logrado. Sin lugar a dudas, nos quedamos con una tremenda, tremenda artista. Katy Perry, Hot on Cold, aquí en Conexión Retro.

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1: Y para cerrar Conexión Retro, en este capítulo lo vamos a hacer con un broche de oro, esperando que esta artista en particular se convierta en todo un clásico. Es una apuesta que estamos haciendo en Conexión Retro, porque es una artista bastante, bastante vigente, pero sin lugar a dudas, y esperamos que su carrera siga en ascenso y que lo más probable se tienda a convertir en un par de años más en todo un clásico. Nos referimos a la cantante británica y modelo Dua Lipa. De ella vamos a escuchar Don't Start Now. En español viene siendo No Comiences Ahora. Esta canción fue escrita por Dua Lipa, Emily Warren, Ian Kirkpatrick y Caroline Aileen. Se lanzó el 1 de noviembre de 2019 a través del sello Warner Bros. Records como el primer sencillo de su segundo álbum de estudio Future Nostalgia. Una canción que por lejos se posicionó número uno en las listas semanales de Croacia, Ecuador, Israel e Irlanda. Don't Start Now alcanzó el número 2 en la Billboard Hot 100 de los Estados Unidos, siendo esta la primera entrada de Dua Lipa a los primeros 5 puestos y su primer número 1 en las listas. También alcanzó los 10 primeros lugares en otros 35 países. La canción se certificó en varios países, destacando el disco doble de platino en Canadá, Estados Unidos, Reino Unido y el triple disco de diamante en Brasil. Una canción que por todos lados recibió críticas muy favorables. De igual duda, para los que piensan que Dua Lipa es solo una modelo y solo un rostro bonito, están súper equivocados, porque ella sí tiene muy buenas canciones y una calidad vocal espectacular. Ustedes pueden escuchar canciones de ella, de su álbum, algunas baladas que prácticamente son a capela, y pueden ver videos en YouTube de cómo ella se prepara y graba estas canciones, y se van a dar cuenta que es todo un talento. Así que es una apuesta de Conexión Retro en catalogarla casi de semiclásico. Esperemos no equivocarnos, que dentro de 5 o 10 años más ella sea catalogada también como uno de los clásicos de los años 2000. Nos quedamos escuchando, y bien digo, nos despedimos entonces con Dua Lipa, Don't Start Now, aquí en Conexión Retro. Los acompañó desde Santiago de Chile su amigo y seguro servidor Omar Riquelme, y espero contar con ustedes en la próxima edición de Conexión Retro para seguir ejercitando nuestra memoria y seguir siendo claramente la energía de tus recuerdos. Chao, muchas gracias.

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En Radio Retro Tops, te indicamos la hora. Son las 10 de la mañana, con 31 minutos. En Radio Retro Tops, te indicamos la temperatura en Antofagasta. 18 grados y la humedad es de 61%. 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

0: 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Radio Retro Tops te indica la hora. Son las 11 de la mañana con 2 minutos. En Radio Retro Tops te indicamos la temperatura en Antofagasta. 18 grados y la humedad es de 63%.
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0: Son las 11 de la mañana con 32 minutos. En Radio Retro Tops te indicamos la temperatura en Antofagasta. 19 grados y la humedad es de 58%. 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

0: Radio Retrotops te indica la hora. Son las 12 del día, con un minuto. En Radio Retrotops te indicamos la temperatura en Antofagasta. 19 grados y la humedad es de 58%.
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1: ¿Qué tal, amigos? Ahí estábamos escuchando a la gran banda Wang Chang y el tema Everybody at Fun Tonight. Bueno, les contamos que Wang Chang es una banda de New Wave inglesa formada en Londres en 1980 por Nick Fieldman, Jack Hughes y Darren Costin. El nombre Wang Chang significa campana amarilla en chino y es la primera nota en la escala de música clásica china. ¿Qué les parece? Con esto estamos dando inicio a lo que es Super Canciones en el día de hoy. Bienvenidos.
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1: Muy bien, seguimos disfrutando de temas en Super Canciones con lo mejor de los 80, 90 y 2000. En esta ocasión escuchamos a Wham. Fue un dúo británico de pop creado en 1981 por George Michael y Andrew Risley, hasta que se separaron en 1986. En Estados Unidos fueron conocidos como Wham UK, ya que existía otro grupo con el mismo nombre. ¿Qué les parece? Vamos a escuchar entonces a Wham y este tema, muy bueno por lo demás. Wake me up before you go.

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1: Y así seguimos compartiendo Super Canciones con lo mejor de los 80, 90 y 2000. Les contamos que The Human League fue un grupo británico de música synth pop formado en 1977. Iniciadores de este estilo y pioneros en el uso de los sintetizadores en el Reino Unido, lograron gran popularidad en la década de 1980 después de un cambio en sus integrantes. Ahí está el género que es synth pop, minimal synth, new wave, sophisticated pop y también electropop de los años 80. Vamos a irnos a disfrutar de esta gran canción titulada Don't You Want Me, de Human League, del álbum Dare del año 1981. Aquí están ellos, en Super Canciones.

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2: Y en Super Canciones es momento de escuchar a Katrina and the Waves, el gran clásico del año 1983 del álbum Walking on Sunshine, el tema Walking on Sunshine.

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1: Así estamos en Super Canciones, escuchando la mejor música del mundo de los 80, 90 y 2000. Te contamos que David Bowie le decían el Duque Blanco, y este apodo, después de ser Ziggy Stardust en la época glam, lo adoptó en la época de Station to Station del año 1976, periodo en el cual el camaleónico Bowie, muy enganchado a las drogas por aquellos momentos, estaba grabando temas inspirados en el soul de Filadelfia tras su anterior álbum, Young Americans. Así escuchamos entonces a esta hora, en Super Canciones, a David Bowie, el Duque Blanco, con el tema Mother.

0: pongamos stop a nuestras super canciones. 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
0: 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Muy bien, y en Super Canciones a esta hora no dejamos pasar lo que es el rock latino. Y nos vamos con los grandes de Soda Stereo y el tema Prófugos.

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1: Ya lo saben, cada semana estamos con Super Canciones, con lo mejor de los 80, 90 y 2000. Seguimos en la onda latina con Miguel Mateos, Mi Sombra, en

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1: Y así seguimos disfrutando de Super Canciones. Y a esta hora te presentamos un gran grupo chileno con el tema Desiertos. Nos referimos a La Ley. Bueno, les contamos que Desiertos es el primer álbum de la banda chilena. Fue lanzado de manera independiente el 24 de julio de 1990 bajo el sello Fusión, de propiedad del productor musical Carlos Fonseca, sello asociado al sello discográfico EMI. Ahí está el datito entonces. En marzo de 1990 escuchamos este tema, Desiertos, La Ley.

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1: Seguimos en Super Canciones escuchando la mejor música de los 80, 90 y 2000. Es el turno del GAN, Charly García, hablando a tu corazón.

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1: Y en Super Canciones, de lo raro, lo bueno. Mikel Erickson es un cantautor español nacido en Venezuela. Fue el vocalista de Duncan Du junto a Diego Vasallo antes de iniciar su carrera como solista. Y lo escuchamos a esta hora con su gran éxito, A un minuto de ti, Mikel Erickson, en Super Canciones.

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Lamentablemente, ya llegó el final de Supercanciones. La invitación es para cada semana escucharnos con lo mejor de los 80, 90 y 2000. Y nos despedimos con un muy buen grupo musical chileno. Si es chileno, es bueno. Lucibel y el tema Cuando respiro en tu boca. Que tengan buena semana. Chao, chao.

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0: En Radio Retro Tops, te indicamos la hora. Es la 1:04 p.m. En Radio Retro Tops, te indicamos la temperatura en Antofagasta. 19 grados y la humedad es de 57%. 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

0: Radio Retrotops te indica la hora. Es la 1:00 p.m. con 32 minutos. En Radio Retrotops te indicamos la temperatura en Antofagasta. 19 grados y la humedad es de 59%.
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0: Son las 2 de la tarde, con 2 minutos. En Radio Retro Tops, te indicamos la temperatura en Antofagasta. 19 grados y la humedad es de 59%. 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

En Radio Retro Tops, te indicamos la hora. Son las 2 de la tarde, con 34 minutos. En Radio Retro Tops, te indicamos la temperatura en Antofagasta. 19 grados y la humedad es de 61%. 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

0: 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En Radio Retro Tops, te indicamos la hora. Son las 3 de la tarde. En Radio Retro Tops, te indicamos la temperatura en Antofagasta. 19 grados y la humedad es de 61%.
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0: Radio Retrotops te indica la hora. Son las 3 de la tarde con 32 minutos. En Radio Retrotops te indicamos la temperatura en Antofagasta. 19 grados y la humedad es de 61%.
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0: Son las 4 de la tarde, con 2 minutos. En Radio Retro Tops, te indicamos la temperatura en Antofagasta. 19 grados y la humedad es de 60%.
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2: ¿Qué tal, queridas amigas y amigos? Estamos comenzando un nuevo capítulo de Conexión Retro, esta conexión que nos lleva a escuchar y a recordar esas grandes canciones de los 70s, 80s, 90s y, por qué no decirlo, también algo de los 2000. Mi nombre es Omar Riquelme y les doy una cordial bienvenida a este recorrido, a este desfile de grupos, bandas y muy buenas canciones que van a pasar por cerca de 60 minutos desde ahora. Aquí comenzamos entonces Conexión Retro.
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2: Vamos a comenzar rápidamente con todo un clásico. Ellos son el grupo Toto, de quienes vamos a escuchar Straight for the Heart, que es el tercer sencillo del álbum The Seventh One, que fue grabado y lanzado en el año 1988. Todo un clásico, todo un temazo de los 80s para comenzar esta nueva edición de Conexión Retro. Toto, Straight for the Heart.

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1: Vamos a viajar al 21 de noviembre de 1988 a escuchar a los noruegos de A-ha y su quinto sencillo del álbum Stay on These Roads. Estoy hablando de You Are the One. Nos movemos al ritmo del synth pop aquí en Conexión Retro. Y no olvides que nos puedes escribir a programaconexionretro1@gmail.com. Te lo repito, programaconexionretro1@gmail.com. A-ha, You Are the One, es lo que continuamos escuchando.

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1: En Conexión Retro nos continuamos moviendo al ritmo del pop a esta hora y vamos a viajar al año 1988 a escuchar She Wants to Dance with Me, Ella Quiere Bailar Conmigo, una canción escrita y grabada por Rick Astley del álbum Hold Me in Your Arms. Vuelvo a decir, nos continuamos moviendo al ritmo del pop ochentero a esta hora en Conexión Retro junto a Rick Astley y She Wants to Dance with Me.
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0: Somos la energía de tus recuerdos, somos Conexión Retro. Mi nombre es Omar Riquelme y los estoy acompañando con grandes canciones de los 70s, 80s, 90s y, como siempre digo, un poco o algo de los 2000. Vamos a viajar ahora al año 1981 a escuchar a The Cars y la canción Shake It Up, que es el cuarto álbum de estudio de la banda norteamericana y fue el último álbum de la banda producido por Roy Thomas Baker. La canción Shake It Up se convirtió en la primera de la agrupación en alcanzar el top 10 en la lista de la Billboard. Continuamos escuchando a The Cars, esta banda norteamericana de rock que surgió por allá en la década de los 70s y que fueron especialistas en lo que fue el New Wave, una banda liderada por Rick Ocasek junto a Benjamin Orr, Greg Hooks, Elliot Easton y David Robinson. De ellos nos quedamos escuchando Shake It Up.
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También en nuestro correo programa Conexión Retro 1 nos llegó una solicitud de escuchar algo de Michael Jackson. Bueno, y ese algo lo vamos a materializar ahora mismo. Vamos a escuchar Beat It, una canción que fue lanzada en el año 1982, que fue escrita e interpretada por Michael Jackson, obviamente, quien se inspiró en una visita que hizo a una guardería de Trenton, New Jersey, que dicho sea de paso, fue una composición original retocada por Eddie Van Halen y producida por Quincy Jones, con la producción del propio Michael Jackson, para su sexto álbum como solista, Thriller, de 1982. Fue la tercera canción del álbum lanzada como sencillo, siguiendo a The Girl Is Mine, que fue un dueto con Paul McCartney, y la exitosísima y conocidísima Billie Jean. Beat It ganó 2 premios Grammy en las categorías de grabación del año y mejor interpretación vocal masculina. Destaca la participación de los guitarristas Steve Lukather y Eddie Van Halen. Este último retocó la composición original de Michael Jackson antes de la grabación de la canción, dando a este último su visto bueno, su beneplácito, por así decirlo, de modo que la versión finalmente grabada y conocida es la que contiene los arreglos del guitarrista, ese clásico guitarreo que ustedes han escuchado en esta canción. Claro, es Eddie Van Halen, nada más y nada menos. Señoras y señores, amigas y amigos, amantes de la buena música y de los clásicos, nos quedamos con otro clasicón de los 80s y yo creo que de todos los tiempos, el rey del pop, Michael Jackson, y esto que es Beat It.

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2: Y para cerrar este primer bloque de Conexión Retro, nos vamos a ir con Cyndi Lauper y la canción Girls Just Want to Have Fun. Las chicas solo quieren divertirse. Una canción publicada el 6 de septiembre de 1983 y que fue incluida en el álbum She's So Unusual. Una canción que ganó gran fama como un real himno feminista. Un premiado video y un gran éxito en todo el mundo. Girls Just Want to Have Fun ha sido catalogado como uno de los mejores temas musicales del género pop por la revista Rolling Stone y las cadenas de televisión MTV y VH1. La canción tuvo una gran aceptación mundial a finales de 1983 y principios del 84, alcanzando el número 2 en los Estados Unidos. Una canción que recibió 2 nominaciones al premio Grammy en las categorías de grabación del año y mejor interpretación vocal femenina. La canción fue comparada con las de Madonna y Kylie Minogue y actualmente es considerada un clásico de la cultura y de la música de la década de los 80s. Pero por si ustedes no lo sabían, esta canción no le pertenece a Cyndi Lauper, sino que esta canción es un cover que originalmente fue escrita por Robert Hazard y que la lanzó y la grabó en el año 1979 y la escribió desde el punto de vista masculino. Más encima no tiene nada que ver con el himno feminista y relata acerca de un joven mujeriego que se excusaba con sus padres de serlo porque las chicas querían divertirse, refiriéndose netamente a un plano sexual, totalmente alejado del himno femenino como se le conoce actualmente. El cambio de dirección en el mensaje de la canción fue por una ligera edición y acomodo que Cyndi Lauper hizo a la letra. Además de darle el punto de vista femenino, Hazard más tarde aprobó los cambios. Por si no lo sabían, bueno, ahí está este tremendo dato. Esta canción no es original de Cyndi Lauper, que ella la hizo todo un clásico a nivel mundial, valga la redundancia, como un himno feminista, súper bien y excelente. Pero aquí se da el caso que el cover fue más conocido que su versión original. Así es. Cyndi Lauper, Girl Just Wanna Have Fun, aquí en Conexión Retro.

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1: Bien, ya estamos de vuelta de comerciales y continuamos en Conexión Retro, la energía de tus recuerdos. Karma Chameleon es una canción del grupo británico The New Romantic Culture Club y fue lanzada inicialmente en el Reino Unido en el año 1983 y forma parte de su segundo álbum de estudio Colors by Numbers y fue compuesta por todos los integrantes de la banda y producida por Steve Levine. El video de esta canción fue ambientado en Mississippi del año 1870. En el mismo se incluyen una multitud de personajes intentando representar la gran mayoría de la diversidad étnica y cultural de fines del siglo XIX, incluyendo intencionalmente a algunas personas vestidas con detalles en rojo, oro y verde, acorde a la letra de la canción. Boy George además viste de formal, tal como sería su aspecto característico, traje colorido, mitones y trenzas largas. Un ladrón de joyas y carteras es visto dando vueltas entre la multitud, robando a gente desprevenida. Posteriormente, la banda y toda la tripulación abordan a un vapor de ruedas llamado El Camaleón, mientras que Boy George, ahora también a bordo, continúa cantando. El ladrón es descubierto haciendo trampa cuando jugaba las cartas, viéndose obligado a devolver sus ganancias malhabidas y a caminar por el tablón cayendo al río. A medida que el video termina, comienza a anochecer, aunque el barco continúa navegando por el río. Karma Chameleon es la canción de Culture Club que seguimos escuchando a esta hora en Conexión Retro.

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1: Vamos a viajar ahora al 5 de febrero del año 1990 a escuchar Enjoy the Silence de Depeche Mode, el segundo single que viene del álbum Violator, que fue publicado, valga la redundancia, en el año 1990. Una canción compuesta por Martin Gore que se considera uno de los temas más exitosos de Depeche Mode, junto también a Personal Jesus del mismo álbum. Amigas y amigos, guardo silencio porque nos quedamos escuchando todo un clasicón de los noventas, Depeche Mode, y esto que es Enjoy the Silence.

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0: Lo que escuchábamos recién era Los Chicos Salvajes de Wild Boys, el 16º sencillo de la banda británica de New Wave Duran Duran del año 1984. 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
0: En Conexión Retro saltamos de año en año, de mes en mes, de estilo en estilo. Nos vamos ahora al 12 de julio del año 1992 a escuchar a George Michael, este cantante británico que nos trajo por aquel tiempo la canción Too Funky. Todo un éxito para George Michael y una de las canciones que obviamente compone el playlist de grandes éxitos de este artista ya fallecido. El video de esta canción muestra a George Michael como un director de cine filmando un desfile de supermodelos en forma similar al video de 1990 para su sencillo Freedom 90. En aquella época el cantante vivía un conflicto con su compañía discográfica y rehusaba protagonizar sus videos promocionales. Curiosamente, aunque el cantante aparece en el video haciendo el personaje de director, en los rótulos finales se omite que él lo dirigió realmente y solo figura el signo de interrogación. Luego ha quedado claro que fue dirigido por el diseñador Jerry Maglor, quien igualmente creó todos los vestidos lucidos en ese desfile. Lo que sigue es todo un clásico de los 90s, todo un clásico de la música de todos los tiempos, junto a George Michael y esto que es Too Funky.

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1: Continuamos en Conexión Retro, escuchando solo buenas canciones, solo buenos clásicos de la música de los 70s, 80s, 90s y algo de los 2000. Vamos a escuchar a Phil Collins y Two Hearts, una canción que fue publicada el 7 de noviembre de 1988 del género pop y que ganó el premio Globo de Oro a la mejor canción original junto con la de Carly Simon, Let the River Sun, The Working Girl. Se hicieron dos videos musicales para esta canción. El primero, Phil Collins actuando como un miembro de la banda que consistía en cuatro integrantes, y en el otro apareció como protagonista de una lucha de Ultimate Warrior que apareció en el 1990 Seriously Phil Collins US TV Specials. Two Hearts, Phil Collins, es lo que continúas escuchando aquí en Conexión Retro.

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1: Y para cerrar nuestro capítulo de Conexión Retro, nos vamos a ir al año 1983 a escuchar a Sheena Easton del álbum Best Keep Secret. La canción se llama Telephone Long Distance Love Affair, una canción que obtuvo el premio Grammy a la mejor interpretación vocal pop femenina. Así es, amigas y amigos, con esta canción nos comenzamos a despedir de esta edición de Conexión Retro, la energía de tus recuerdos. Muchas gracias por habernos acompañado, por habernos sintonizado y espero sinceramente nos acompañen en el próximo capítulo de Conexión Retro. Desde Santiago de Chile los saluda Omar Riquelme y les agradezco desde ya habernos acompañado en estos cerca de 60 minutos de solo buenas canciones y solo clásicos. Chao, muchas gracias y que estén muy bien.

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0: Hola, ¿qué tal, amigas y amigos? Saludos a quienes nos sintonizan y nos acompañan a esta hora en que damos comienzo a una nueva edición de Club Noventas. Mi nombre es Omar Riquelme y los voy a acompañar por cerca de 60 minutos con lo mejor de la música de los años noventas. Comenzamos entonces una nueva edición de grandes hits de la música en Club Noventas. Sean todos bienvenidos.
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0: Bien, en el capítulo de hoy vamos a ir con baladas destacadas de los noventas. Y para comenzar vamos a escuchar a Duran Duran y su canción Ordinary World. Canción que fue publicada en diciembre de 1992 en Estados Unidos y que tuvo un éxito inmediato. Una canción que fue el renacimiento de la banda a nivel mundial tras una carrera que venía en decadencia a fines de los ochentas. Así comenzamos esta edición especial de Club Noventas, grandes baladas con Duran Duran y Ordinary World.

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1: Recuerda que estás en Club Noventas, noventeando la música a esta hora. Continuamos con High and Dry. Es una canción y sencillo de la banda británica Radiohead, perteneciente al segundo álbum de la banda, que se llamaba The Bends, y lanzada como sencillo doble junto a Planet Telex en febrero de 1995, pero solo se lanzó en Reino Unido. Excepto para todo el mundo, debido a que el primer sencillo de The Bends fuera del Reino Unido fue Fake Plastic Trees. Esta es una de las canciones claramente más conocidas de la banda, como también una de las menos alternativas y más suave musicalmente, según la prensa especializada. Esta, junto a los otros sencillos del álbum, ayudaron a posicionar a The Bends como uno de los discos más exitosos de la década, y el más exitoso y alabado por la crítica de Radiohead hasta este momento. Luego de la gira de presentación del disco, la canción ha sido víctima del autoveto. ¿Por qué? Porque el grupo decidió tocarla muy, muy escasamente en vivo. Ellos se hastiaron, se aburrieron de esta canción, así literalmente. Bueno, nos quedamos escuchando High and Dry, aunque le moleste a Radiohead. Nos quedamos escuchando la canción High and Dry, Radiohead, aquí en Club 90.

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1: Continuamos noventiendo la música en Club Noventas y vamos a escuchar a Aerosmith con su gran power ballad del año 1993. ¿Cómo olvidarla? Amazing. ¿Cómo no recordar este videoclip de esta canción donde actúa Alicia Silverstone junto a Jason London, donde son dos jóvenes escapando juntos en una realidad virtual en el ciberespacio? ¿Les suena parecida esa situación? Yo creo que sí, con lo que estamos viviendo ahora, con el tema de la pandemia, yo creo que es algo muy, muy parecido. Nos quedamos entonces con Aerosmith, Amazing, en Club Noventas.

0: Recién escuchábamos una gran power ballad de Aerosmith, Amazing. Bien, demos vuelta a la página para continuar noventeando la música. Vamos a ir con los chicos de Backstreet Boys y la canción Shape of My Heart. Una canción que fue lanzada el 31 de octubre del año 2000. La canción debutó en el número 9 en la Billboard Hot 100, fíjense. Sin más preámbulos, señoras y señores, escuchamos a Backstreet Boys y Shape of My Heart.
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1: Los Expedientes Secretos X,
0: entonces eres de los nuestros. 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
3: Continuamos con Club Noventas y vamos a recordar la canción Kiss Me del grupo de rock Sixpence Not the Richer del año 1998. La canción tuvo un gran éxito en todo el mundo y alcanzó el número 4 tanto en la UK Singles Chart como en la lista de sencillos de Canadá y el número 1 en la lista de sencillos de Australia. Se podría decir que prácticamente fue el One Hit Wonder de Sixpence Not the Richer. Amigas y amigos, socias y socios de este distinguido club, los invito a recordar Kiss Me junto a Sixpence Not the Richer.

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1: Estás en Club Noventas, recordando lo mejor de una década. Los invito a viajar al año 1993 y a escuchar la canción Believe de Lenny Kravitz, canción del disco Are You Gonna Go My Way. Esto es Club Noventas, con grandes baladas de una gran década.

junto a Believe de Lenny Kravitz. Nos vamos a una pequeña pausa comercial. Ya continuamos No Entiendo la Música en Club 90. No te muevas de este diálogo.

0: Pausa en tu reproductor y haremos una pausa necesaria. 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
2: What's the time? Ya de vuelta en Club Noventas, vamos a escuchar Spending My Time. Es una canción pop rock del dúo sueco Roxette, editada mundialmente a finales del año 91 como cuarto sencillo del álbum Joyride. Durante la grabación, en 1990, Pierre Gasly y Mary Fredrickson pensaban que la canción sería el mayor éxito de su carrera hasta ese momento. Pero justo en su fecha de lanzamiento, cambios en la directiva de su casa discográfica, de su sello EMI, produjeron recortes en la promoción de esta popular balada. Para sorpresa del dúo y de los mismos ejecutivos del sello EMI, la canción logró entrar a los top 10 en Canadá y Alemania, a los top 20 en Japón y al top 30 en el Reino Unido y al top 40 en los Estados Unidos. En Sudamérica la canción se posicionó en el mismo nivel de Joyride o de la balada It's Much Head in Love. Y para muchos críticos, esta es la canción que más éxito radial tuvo en Sudamérica en la época dorada de Roxette. En Club Noventas, nos quedamos con Roxette, Spending My Time.

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1: Y seguimos con grandes baladas de los noventas a esta hora. Señoras y señores, November Rain es una de las grandes power ballads del grupo Guns N' Roses, que fue compuesta por el vocalista Axl Rose y lanzada el 27 de noviembre de 1990. Esta canción se ubicó en el puesto 5 de las 1000 mejores canciones de todos los tiempos, según la revista K-Music, y en el puesto 6 de las mejores canciones que incluyen a los mejores solos de guitarra de la historia. Señoras y señores, la gran November Rain de Guns N' Roses, aquí en Club 90.

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2: Avanzan los minutos y seguimos con las grandes baladas de los noventas. Lo que comienza a sonar ahora es Kiss from a Rose del cantante británico Seal. Lanzada como un sencillo en julio de 1994 y relanzada en 1995 para ser incluida en la banda sonora de la película Batman Forever, lo que le ayudó indudablemente a encabezar las listas musicales en Estados Unidos y Australia. Seguimos escuchando grandes baladas de los noventas, Seal, Kiss from a Rose.

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1: Continuamos recordando en Club 90 y llegó el turno de los holandeses Ten Sharp, una banda de pop que se formó en el año 1982, que tuvo el gran hit You, canción que fue lanzada en el año 1991 y que tuvo una gran aceptación en varios países del mundo. Se podría decir que este es el One Hit Wonder de Ten Sharp. Nos quedamos entonces con You aquí en Club 90.
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1: Seguimos recordando grandes baladas de los noventas. Lo que comienza a sonar ahora es Right Here Waiting, esperándote justo aquí, de Richard Marx en Club Noventas.

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1: Muy bien, amigas y amigos, distinguidas y distinguidos socios de nuestro club, comenzamos a cerrar una sesión más de recuerdos y de música de los noventas. Eso sí, nos comenzamos a despedir con Love Is All Around en la versión de la banda escocesa de soft rock Wet Wet Wet. Este es un cover, fíjense, de la canción de los británicos The Trucks del año 1967. La versión de Wet Wet Wet fue para la banda sonora de 4 bodas y un funeral, me imagino que muchos la recuerdan, lanzada en el año 1994 y logró permanecer durante 15 semanas en el primer puesto de las listas de éxitos del Reino Unido. Ok, así me comienzo a despedir agradeciendo su sintonía y les envío un gran abrazo desde Santiago de Chile. Por acá los acompañó su seguro servidor Omar Riquelme y esto fue Club Noventas, la reunión con los clásicos de una gran década. Chao, muchas gracias.

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0: Muy bien, ahí estábamos escuchando a Cheap Trick, el tema Don't Be Cruel, para iniciar este programa llamado Super Canciones. Les contamos que este tema corresponde al álbum Hound Dog del año 1956 del gran Elvis Presley, interpretado ahora en el año 1988 por Cheap Trick y el tema Don't Be Cruel. Así damos inicio a Super Canciones, lo mejor de los 80, 90 y 2000. Bienvenidos.
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Y en Super Canciones es el momento de escuchar a The Romantics del álbum In It del año 1983. Escuchamos Talking in Your Sleep. The Romantics en Super Canciones. 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
1: Y en Super Canciones siempre te comentamos lo que pasó en los 80, 90 y 2000. El tema Easy Lover es una canción escrita por Philip Bailey, Phil Collins y Nathan Eat, y acreditado a los dos cantantes Bailey y Collins cuando se lanzó como sencillo. La canción apareció en el álbum solista de Bailey, Chinese Wall. Phil Collins también ha tocado la canción en sus shows en vivo y como aparece en su álbum de 1990, Serious Hits. Easy Lover con Philip Bailey y Phil Collins en Super Canciones.

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1: Y en Super Canciones también te orientamos con los temas que estás escuchando. ¿Qué significa Thriller, esta canción de Michael Jackson? Bueno, la historia que relatan los versos es la de un chico que lleva al cine a su novia para ver una película de miedo. Thriller puede referirse no solo al tipo de película que la pareja va a ver, sino también a la intención del protagonista de estremecer, o thrill en inglés, a su chica. O sea, en otras palabras, meterle miedo a tu pareja. Aquí escuchamos entonces en Super Canciones al gran ícono del rey del pop, Michael Jackson, Thriller.

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1: Y es el momento de escuchar en Super Canciones tema de película. Aquí tenemos a Kenny Loggins y el tema Footloose de la película

Y ahora en Super Canciones es el momento de escuchar a The Police con el tema de Du Du Du de Da Da Da. Esta canción del grupo The Police, lanzada como sencillo en octubre del año 1980, es el segundo sencillo del álbum Senyata Mortata. Aquí escuchamos entonces a The Police en Super Canciones.

0: Pongamos stop a nuestras super canciones. 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
1: Volvemos con Super Canciones, los hits que nunca pasan de moda. Siempre escuchando lo mejor de los 80, 90 y 2000 en Super Canciones. Escuchamos ahora a Counting Crow, que es una banda norteamericana de rock alternativo, originaria de Berkeley, California. Alcanzó gran notoriedad a mediados de la década de los 90, a raíz del lanzamiento de su álbum debut, August and Everything After, y gracias al éxito Mr. Jones. Entonces, la invitación es a escuchar a esta hora del año 1993 del álbum August and Everything After al artista Counting Crows en Super Canciones.

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1: Y en Super Canciones a esta hora, otro clásico que no podía faltar. Aquí está Roxette y el tema

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1: Y así continuamos con lo mejor de los 80, 90 y 2000 en Super Canciones. Es el momento de escuchar al grupo Erasure, del álbum The Innocents del año 1988, el tema A Little Respect. Un poco de respeto en Super Canciones.

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1: Y en Super Canciones continuamos con lo mejor de la música. Corresponde a escuchar a un grupo británico llamado Simple Red. El tema, Remembering the First Time, en Super Canciones. 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
1: Muy bien, y a esta hora en Super Canciones con lo mejor de los 80, 90 y 2000, nos devolvemos al 13 de junio del año 2005, un tiempo en el cual se liberó una de las canciones más destacadas del mundo del rock and roll, Wake Me Up When September Ends, de Green Day, un sencillo que hizo parte del tracklist de American Idiots del año 2004, el álbum más importante hasta el momento de toda la discografía de la banda, un trabajo que tuvo un gran acogimiento en listas mundiales, certificados platino y buena recepción de la crítica general de aquella época. Entonces, sin más, escuchemos a Green Day y el tema Wake Me Up When September Ends en Super Canciones.

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1: Muy bien, a esta hora ya estamos terminando Super Canciones con lo mejor de los 80, 90 y 2000. Y no lo podemos hacer sin escuchar a un gran artista a nivel mundial. Él es Paul McCartney, ex Beatle, y el tema Hope of Deliverance es el tema para terminar en esta semana Super Canciones. Que estén bien, nos escuchamos. Chao, chao.

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En Radio Retro Tops, te indicamos la hora. Son las 7 de la tarde, con 30 minutos. En Radio Retro Tops, te indicamos la temperatura en Antofagasta. 16 grados y la humedad es de 70%. 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

0: 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Es la hora en Radio Retro Tops. Son las 8 de la noche. En Radio Retro Tops, te indicamos la temperatura en Antofagasta. 16 grados y la humedad es de 73%.
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